0: ¿Ahí?
1: Sí, sí, sí.
0: ¿Está bien ahí, pa?
2: De repente la mando ahorita, la mandaré.
3: Cuidado aquí en la espalda.
2: No, no, dale más.
4: Dile, hermano, que va a tire para abajo, ¿viste?
2: Ahí. Dale. Voy.
4: Vamos, cabrón.

0: Vámonos, pandereta, vámonos.
1: Qué noche tan especial, ¿verdad? Díganlo allí, ¡una bulla! ¡Quiero oír esa bulla! Bienvenidos y feliz Navidad a todos mis quijoteros, a los consentidos de este hermoso pueblo. El Quijote. Con muchísimo cariño, me salgo de la salsa del merengue, pero es mi tema favorito. Con muchísimo cariño, para todos.